quisiera poder, corazón de melón. Yo quisiera poder seguir complaciendo, pero tengo que irme. Ya es tardecito, hombre. Llegamos a las 6:02, señoras y señores. Ya voy, ayuy, cosita. Hola, Sandri. ¿Cómo estamos, Sandri? Así gritaba en el concierto de la Rayadora. ¿Qué más? A ver, ¿qué andando por ahí? Para mi compa Nayo, qué buena onda. Yo me voy despidiendo la promoción.

0: Para Carolina, Estrellita también que está con nosotros. Mis amigos, yo me voy despidiendo de la promoción. Regreso el día de mañana a partir de las 3 de la tarde por acá en La Comadrita. Ha sido un gusto llevarles el musicón del bueno de los compadres de la comadre. Ya nos exhibiste, ya me exhibiste. Saludos, dice mi compa Udiel, éxitos. 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Pensé que... saludos a la radio, dice. Saludos, Marisol. Que esté muy bien, Marisol. Ahí está pendiente de nuestra programación. ¿En qué parte, Marisol? Te mandamos un fuerte abrazo. Que todo esté de lo mejor por allá. Está allá en plena sintonía a través de... la frecuencia 105.3 FM y también acá a través del TikTok Live. China Pérez, hola, buenas noches. Buenas noches, Chinita. De la Esperanza Unión Cantinila está Marisol Carrillo. Que estés muy bien, corazón lindo. Un fuerte abrazo. Con esto yo me despido. Mañana vuelvo a las 3 de la tarde. No se lo pierda. En la radio que está imparable. ¿Cuál es mi compa?
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0: Es Amerito. Bendiciones de la frontera de la la frontera de la medicina. No, yo me imagino que la frontera de la medicina va. Allá desde Miami también. ¡Chaucito!
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Que Dios Todopoderoso bendice a usted y a su familia en cada rinconcito de su hogar, donde quiera que esté usted escuchando esta consejería espiritual de nosotros, los profesionales en ciencia oculta, el don de nacimiento para curar y salvar la vida de miles y millones de personas quien necesitan de una ayuda espiritual. ¿Estás cansada o cansado de tener tantos problemas en tu vida, con tu marido, con tu mujer, con tus hijos, tirados en el vicio del trago? ¿Estás enferma o enfermo internado en un hospital? Ya te han hecho toda clase de estudio y no te encuentran nada. ¿Tienes problemas y no solucionas tus problemas con nada? Usted es víctima de una maldad, de un daño sobrenatural, de una hechicería, de una brujería o una magia negra que te están dañando para que usted sufre o tenga muchos problemas en su vida. Que Dios bendiga tu camino en este momento. Si usted está escuchando en su casa, en su carro, en su trabajo, donde quiera que usted esté escuchando esta emisora, debe de poner mucha atención, porque estos consejos es para que usted levanta espíritu y te llegas a curar en mi centro, en mi capilla, en mi recinto, en mi altar, donde te vas a desahogar de todos tus problemas, vas a dejar todo lo malo, metiendo el bien en tu persona. Curamos tu casa, tu negocio, protegemos tus animales y tus cosechas, tus ranchos. Hacemos protección a tu familiar que tengas trabajando en Estados Unidos. Los que no rinden su dinero, no tienen trabajo, no se comunican con usted o están en la cárcel. Tienes un familiar que ha perdido la mente. Dices que está loco o loca, se ha ido de tu casa. Es un espíritu mal que se ha apoderado de ellos. Mira sombra negra en tu terreno o luces. Espantan en tu propia casa que en la noche no puedes dormir. Estás bajando de peso o se te hincha todo el cuerpo por una maldad. No puedes tragar la comida porque sientes bolas en la garganta.

0: 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Son los aires malos que ya tenés en tu cuerpo. Tienes tus niños que lloran mucho por el mal de ojo, por el susto o por la tiricia. Llévalo a hacer una barrida personal. Así se van a curar de toda su enfermedad que está padeciendo, la enfermedad que está sufriendo, todos los daños sobrenaturales. Son curadas en mi centro espiritual, Indio Azteca. Pues bien, mis estimados paisanos, mis estimados amigos, mis estimados hermanos, en este momento puedes mandar tu mensaje. La respuesta está llegando en tu mismo celular en un audio. Desde mi centro grande, un centro espiritual reconocido al nivel mundial, un centro establecido hasta que Dios nos presta vida, porque nosotros no vamos de paso, no somos de otro país ni de otro estado. Así es que es usted quien va a depositar su confianza en mi centro espiritual y con nosotros. 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Debes de hacerte una tu limpieza personal, una barrida, un retiro, y de esa manera vas a retirar la envidia, el odio, el egoísmo, la mala suerte y la salación, el tapamiento que hay en contra de usted y en contra de su familia, para que seas feliz en tu vida. Y de esa manera vas a triunfar en todo. Vaya a componer tu suerte para que tu negocio, tu dinero, tenga abundancia. Y logras pagar tu deuda, que hoy en día estás preocupada, preocupado por grandes deudas que tenés. Nosotros te ayudamos en el dinero. Invocamos a los espíritus de la prosperidad, de la abundancia, para que tengas buen dinero. Después usted va a regalar testimonios reales de agradecimiento en esta emisora. Vamos a escuchar testimonios reales de las personas que se han curado en mi centro espiritual. Usted puede mandar su testimonio en un audio o llegar personal a mi capilla, a mi santuario, a regalar su testimonio real de agradecimiento.
1: Tengo a nuestra hermanita que va a dar su testimonio real de agradecimiento de su hijo que estaba enfermo. Hermanita, antes que venía tu hijo acá a curarse, ¿cómo se sentía tu hijo? ¿Qué veía usted en su hijo?
2: Pues él ya no comía y yo me puse las penas que él ya se estaba muriendo, ya se estaba ahorcándose en la cama yo me entró pena, ya la he llevado al hospital, si ya no se podía por él, pues ya gracias a Dios que ya ahora 8 días que él vino aquí, ya está él más mejor como todo, ya gracias que él ya sanó, y le pido a Dios que sí, que mi hermano que está aquí, él es el que lo ayudó para que él salvara su vida, si no ya él ya tuviera muerte. Gracias a Dios que él aquí está, yo le pido a Dios que sí, gracias que él aquí está para que nos cuide, que nos libren en todo lo que él, mi hijo, tenía, porque él ya no comía y es que él ya se estaba muriendo en la cama. Y eso es lo que yo lo tengo para hoy viernes, él ya, para mí que él ya él iba a ir a enterrar a él. Y gracias le pido a Dios que sí, que él ya está sano hoy, él ya sanó, y le pido a Dios que a las 11 de la mañana el viernes él comió bien cuando yo llegué a mi pueblo. Y gracias, hermanos, que gracias que usted está aquí para que nos cuide, que nos ayude, y cualquier hermano que está muriendo en la cama, que venga, venga, porque no se deje morir, nomás estamos muriendo por necesidad de nuestras camas, y que no tengamos nada, hagamos lucho para sí, para que sanemos, porque queremos vivir más en la tierra. Sí, eso es lo que yo tengo, y gracias, mi hermano.
1: ¿Qué enfermedad tenía tu hijo antes que tú visitabas mi centro espiritual?
2: Pues la verdad que yo no daba en él que tenía, solo le pegó. Él dice, mami, yo no estaba mala porque yo estaba bien. Pues aproximadamente que él le agarró un del pescuezo, como él dice, como que orcance estoy, pero no es gripe lo que tengo. Pero ese es lo que yo tenía, dice él, y todo. Yo únicamente, mami, lo que me moleste es de mi pecho, es, dice él, que yo no me daba, yo no quiero estar en la casa. Un suspiración siento en la casa. Yo
1: me ¿Y usted lloró, lloró al ver su hijo así, o sí, derramó algunas lágrimas de sus ojos al ver su hijo que estaba sufriendo, quitándose la vida?
2: Sí, yo lloré por mi hijo. Yo dije, ¿qué tiene mi hijo? Se va a morir hoy. Yo lloraba por mi hijo. Cuando yo me lo trajo, yo lloraba por él. Digo, Dios mío, que me ayude y que me libre el Señor a donde voy, porque estoy lejos, no tengo nada. Pues aquí estoy, yo lloré por mi hijo. Lo lloré a mi hijo, porque yo quiero ver su sanidad. Mi
1: ahora, ¿qué resultado ves en tu hijo que ha sanado en mi centro espiritual Indio Azteca?
2: Pues gracias a Dios que él ya ahora ya está, él sana, él ya ahorita él dice, mami, él dice ahí el día de ayer, él me dice, mami, ahora estoy sana, ahora estoy bien, gracias al Señor que aquí estoy, mami, ya puede comer bien, y le doy gracias a Dios que él ya está sano.
1: Bendito sea Dios, hay que darle gracias a Dios siempre y cuando. Es muy bueno, muy importante la operación invisible, los daños que salió de su garganta de tu hijo, tú mismo lo viste con tus propios ojos, ¿verdad?
2: Sí, me doy cuenta, sí, ahora mi hijo ya está sano, y lo que él tenía ya no tiene nada como él estaba en 8 días.
1: Bueno, gracias por tu testimonio, que Dios te bendiga, mi hermana.
2: Gracias, hermanos, gracias.
0: 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Por eso usted debe de pasar primero a una consulta, a una leída de carta, una leída a la palma de tu mano, y ahí te voy a decir qué vas a hacer. Ahí mismo te damos el material para tus trabajos espirituales. No tenemos socio con ningún otro centro espiritual. Usted ya nos conoce. Gracias a Dios, ya para 9 años de tener esta consejería y este programa en esta radio, en esta emisora. 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

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Que hacemos amarre de amor enfrascado de amor, dominios atrayentes. Quitamos la mala suerte y el tapamiento. Hacemos la operación invisible para mostrarte el daño y te decimos el nombre, apellido completo de la persona. ¿Quién te está haciendo daño? No permite usted que día con día te están acabando con la maldad, las malas miradas, las maldiciones, el chisme y la calumnia. Protéjate con 12 veladoras para que estés protegido los 12 meses del año y así serás feliz. 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
3: 19 horas con 5 minutos.
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0: 19 horas con 21 minutos.
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1: Gracias por estar una vez más en sintonía de este importante programa, como lo es del Gran Centro Espiritual de Maestra Sonia, en el cual me encuentro atendiendo acá en este bello departamento de Huehuetenango. Para todas las personas que me escuchan, atiendo todos los días acá en este bello departamento de Huehuetenango. Estoy acá ayudando a toda persona que tiene problemas, a toda aquella persona que no encuentra una solución en su vida, a toda aquella persona que se encuentra atormentada por una enfermedad que viene padeciendo, a toda aquella persona que en estos momentos está fracasando en su dinero, a toda aquella persona que en estos momentos está fracasando en lo que son sus negocios. Todo lo que usted hace le sale mal. En vez de ir para adelante, usted se ha dado cuenta de que viene de fracaso en fracaso. Lucha, trabaja, usted se esfuerza, trata la manera de salir adelante, pero todo lo que usted hace le sale mal. Hay muchas personas en estos momentos que se encuentran decepcionados porque el negocio se le ha venido para abajo de la noche a la mañana, porque el dinero ya no le rinde, porque el dinero ya no le alcanza. Puede ser que usted esté siendo víctima de alguna maldad o de alguna brujería. Recuerde, mi estimado hermano, que nosotros

todos no somos monedita de oro para caerle bien a todo el mundo. Hay muchas personas que en estos momentos, si usted realmente se encuentra en fracaso, hay muchas personas que se pueden estar riendo de usted. Muchas personas que en estos momentos, en lo que usted está fracasando, otras personas se están burlando de usted. ¿Por qué? Porque hay muchas personas que no les gusta verlo bien a uno. Hay muchas personas que tienen envidia contra uno. Hay muchas personas que no puedes tener un buen carro porque ya viene la envidia. No puedes tener una buena casa porque te están envidiando. No puedes tener en tu marido en los Estados Unidos porque ya están diciendo que tenés otro casero, que tenés otro amante. Hay muchas personas que no puedes estar, pues, tranquila con tu esposo que se encuentra en los Estados Unidos porque ya te andan arrimando a cualquier hombre para destruir tu hogar. Hay muchas personas que en estos momentos están en los Estados Unidos, pero no hay paz, no hay tranquilidad en su vida por alguna enfermedad sobrenatural que les esté pasando. Hay muchas personas que se encuentran en los Estados Unidos, pero no hacen nada. El dinero no les rinde, no tienen trabajo. Todo lo que hacen en los Estados Unidos le cae mal, le sale mal a usted. Muchas personas se encuentran en los Estados Unidos, trabajan, hacen su casa, hacen su terreno, hacen su carro, pero se encuentran enfermos en los Estados Unidos. Y ya fueron al médico, ya tomaron medicina, pero no encuentran cuál es el mal que usted tiene, porque no saben si es víctima usted de una brujería, de una envidia. Hay muchas personas que no les gusta ver ojos bonitos en caras ajenas. Muchas personas que se dedican a hacer el daño y la brujería para que tu negocio te fracase, para que vivas mal tú, postrado en cama, sin poderte levantar, para que todo lo que tú hagas te salga mal. Así es, estimados hermanitos, que hay muchas personas en estos momentos se están burlando de tu dolor. Si tú estás pasando por una enfermedad incurable en estos momentos, comunícate conmigo. Maestra Sonia, con más de 30 años de experiencia curando a las personas que se encuentran postrados en una cama y mostrándoles delante de sus ojos el daño, la maldad y la brujería. Porque yo nada más no te voy a decir tú tienes una brujería y no te lo voy a mostrar, no te lo voy a enseñar. Yo te voy a mostrar qué clase de daño, qué clase de maldad o qué clase de brujería es la que tú estás pasando. Porque es que tú te encuentras postrado o postrada en una cama sin poderte levantar. Ya te hicieron una, dos, tres operaciones y no encuentras la sanidad en tu vida. Hay muchas personas que sienten como que tuvieran un animal en la garganta, un gusano o una pelota en la garganta. Muchas personas sienten que un animal les brinca, les salta en su estómago. Muchas personas escuchan ruidos, ya no aguantan, la atormentan en su mente, en su cuerpo, en su alma o en su corazón. Hay muchas personas que se mantienen desesperados y escuchan el tecolote en la noche y llega el zorrillo a su casa. Hay muchas personas que aúllan los perros, aúllan los gatos porque tal vez en tu propia casa tienes entierros, tienes brujerías. Muchas personas que en su casa pues se mantienen desesperados, inquietos, tal vez porque quieren sacarlos hasta de su propiedad. Muchas personas que tienen pleitos por tierra, que tienen pleitos por paso, por mojón, por herencia. Han habido hasta matazones en la misma familia por dinero. 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

0: 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Bien, estimados hermanos, yo quisiera estar más tiempo con ustedes, pero lamentablemente las manecillas de la emisora me están indicando que el programa está a punto de finalizar. Yo no les digo adiós, sino hasta otro programa más, en el cual estaré brindándoles.
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0: 19:54.
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0: 20 horas con 10 minutos.
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0: 20 horas con 44 minutos.
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0: 21 horas con 2 minutos.
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0: qué, por qué. 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
1: Que te ponga un alto.
0: Tal parece que hasta los demás han ido notando que falta mucha comunicación.

0: 21 horas con 40 minutos.
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21:59. 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

0: 22 horas con 17 minutos.
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0: 22 horas con 34 minutos.
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0: morada. 23 horas con 9 minutos.
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0: 23 horas con 28 minutos.
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0: 0:03:03.
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0: 0 horas con 59 minutos.
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1: Es la 1:18.
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0: Es la 1:36.
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0: Es la 1:51.
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0: 2:29.
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0: 3:21.
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0: 3:58.
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0: 4:16.
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0: 24 horas con 54 minutos.
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0: 5:32.
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5 horas con 51 minutos.

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0: AM te da la hora.
1: 6:21.
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2: Cristo negro de Esquipulas, divina imagen que nos atraes consuelo, perdón y salud. A ti venimos necesitados de tu bendición y de tu gracia.

a diario, donde mucha gente nos está visitando nuestra casa oración, donde mucha gente nos escribe a través de la vía de WhatsApp, donde mucha gente nos escribe a través de mensaje de texto, y también en la página de TikTok también nos está escribiendo.

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Usted que me escucha a través de esta radio, a través del internet, que Dios me lo bendiga. Alguna persona que no pueda ser de Camojá, que no es de aquí cerca, también lo podemos atender en Huehuetenango. También lo podemos atender en Huehuetenango, mi hermano, en Cuilco, Huehuetenango, en Tacaná, San Marcos, en Tejuta, San Marcos. Un saludo para toda esa gente de San Pedro Necta, un saludo para toda esa gente de Camojá, de San Antonio, de Santa Ana, un saludo para toda esa gente de Jacaltenango, de La Mesía, que Dios me los bendiga. 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Dios me lo bendiga, mi hermano, Dios me lo bendiga, mi hermana. Para mí es un placer saludarlo y que usted pueda recibir la bendición que nuestro Señor Jesucristo tiene preparado para cada uno de ustedes. Vamos a escuchar un testimonio de una persona que está en Estados Unidos, que se llama Milton. Vamos a escuchar este testimonio.

0: destruido, pero vamos a escuchar este poderoso testimonio en el nombre poderoso de Jesús. Así que pongamos mucha atención, por favor.
1: Buenos días, buenos días. Mi nombre es Milton Giovanni García. Vengo a dar las gracias, dar mi testimonio por las ofrendas, por las bendiciones que nos han brindado. Gracias al Maestro Jesús de la Cruz. Él me está ayudando, me está apoyando de la Basílica de Esquipula,

0: Cristo Negro. Gracias a él y gracias a nuestro Señor por las bendiciones. Todo esto viene por... Él me está apoyando, que me hicieron un entierro satánico en un cementerio. Es una maldad que me han hecho. Yo estoy aquí en Estados Unidos y de ese entierro que nos han hecho, esa maldad de que perdí a uno de mi familia, que es a mi mamá, y entonces ellos quieren ver destruido a mi familia y mi persona, no quieren ver que yo prospere, no tenga prosperidad. Todo eso es una maldad que me han hecho. Y gracias a las personas que han puesto ese granito de arena para las bendiciones, para seguir luchando, para seguir trabajando. Y gracias al Maestro Jesús de la Cruz por todo el apoyo. Él empezó conmigo y Él está comprometido conmigo en ayudarme hasta finalizar esto, a destruir todas estas maldades. Y gracias a nuestro Señor también, que es lo primero.
1: Amén. En el nombre del Padre, del Hijo y del Espíritu Santo, hemos escuchado este testimonio de esta persona que está en Estados Unidos. Esta

Tal vez usted acabado, destruido, humillado, enfermo y postrado en una cama y que nunca tenga prosperidad, que nunca tenga bendición. Y usted ha escuchado el testimonio de esta persona que está en

0: de su nuera, por favor, y fecha de nacimiento. Vamos a hacer un estudio espiritual.
1: La fecha de nacimiento no lo tenéis porque lo llevo en sus documentos allá, es que están trabajando por Chiapas.
0: Va, ¿y cuál es cuántos años tiene?
1: Tiene como, tal vez como 20 años, creo.
0: Vaya, ¿cuál es el nombre de ella?
1: Zulbi Pérez.
0: Santo poder de Dios.

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Un saludo para toda esa gente de Jacaltenango, de La Mesía, que Dios me los bendiga. Aquí estamos trabajando, llevando liberación, llevando sanidad.

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4: 7:08.
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4: 7:08.
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4: 7:08.
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0: 25 minutos.
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0: 8:15.
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1: 8 horas con 23 minutos.
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1: 9:20.
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0: 3, 2, 1.
1: Buenas, buenas. Hola, hola, buenos días. ¿Cómo están? Excelente y hermosa mañana de miércoles, cinturita de la semana. ¿Cómo les va? ¿Cómo me los trata la vida? ¿Cómo me los trata el 22 de julio, 9 de la mañana con 22 minutos? Es un gusto poderles saludar y acompañar ya en la estación que está imparable. De verdad, me da muchísimo gusto saludarles, espero que estén muy bien. Y gracias a quienes ya se están reportando por acá en la 105.3 FM. Lista, listo para toda la frontera de Guatemala y sureste mexicano. También a quienes nos sintonizan a través de las plataformas digitales, muy buenos días. En toda la República de Guatemala, en el hermano país mexicano y en la Unión Americana, muchas gracias también allá en Canadá y en los diferentes países de América Latina y el mundo entero. Enorme gusto y placer saludarles, por acá estoy con ustedes entonces. Hasta las 12 del mediodía, ya te puedes reportar a través del 5544-9640, línea WhatsAppera, 7947-1925, línea telefónica, así que cuéntame qué canción quieres escuchar, qué tema te voy a complacer y con todo el gusto del mundo, vamos a estar sonando tu tema. Al ritmo de Ana Bárbara con este éxito del año 2004, loca. Iniciamos el día de hoy nuestro miércoles cinturita de la semana. Buenos días, comenzamos.

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Bukis, con el tema Te Esperaré, esta rola del año 1982. 9 de la mañana con 41 minutos, 9 con 41. Saludos a la hermosa Roxy desde Huachipilín, San Pedro Nixa. Reina preciosa, un fuerte abrazo, feliz cinturita de la semana para ti. Saludos a los amigos que se encuentran escuchándonos allá en el sureste mexicano. El amigo Mariano, que nos pide música de Grupo Zarco. Saludos a nuestros amigos lindos que nos están sintonizando allá en San Martín Cuchumatán, con música de Oscar Maidon y Junior H, dice. Por ahí les vamos a estar complaciendo. Recuerda que tenemos disponibles línea WhatsAppera 5544-9640-7947-1925 mediante la línea telefónica.

Vega, se reportan los amigos desde La Libertad. Con el tema de los Bukis, esperaré los amigos de La Libertad acá pidiendo música, así que ahí estamos entonces complaciendo. Y si tú no has enviado tu mensaje, no has realizado tu llamada en esta mañana, púrale para pedir tu música favorita. Qué lindo saludarles en este miércoles. Hoy tenemos mucha información. Oigan, actualización informativa del mundo de la farándula. Se está moviendo la farándula, se está moviendo la vida de los artistas. Y bueno, vamos a estar hablando de eso más adelante. Tenemos una mañana bastante fresca, 20 grados centígrados en este momento. Una mañana despejada, un sol radiante. Tendremos días bastante cálidos. Se espera que las lluvias se mermen por lo menos hasta el fin de semana. Así que nada, aprovechar. Algunos sectores en el sureste mexicano también hay un poquito más de precipitación. Pueden haber algunas lloviznas y lluvias, pero bueno, eso depende. Así que vamos a seguir disfrutando de esta mañana. A ti que estás en casa, a ti que estás en la carretera, que vas rumbo hacia algún destino, que Dios te cuide, que cuide tu camino y por supuesto que llegues con bien a tu lugar de destino y también tu retorno sea muy próspero. A ti que estás trabajando desde muy temprano, ¡ánimo! A esta hora se antoja un atolito, un atole le dicen en México, se antojan ahí unos taquitos, unas tortas, se antojan unos, aquí en Guatemala le decimos chuchitos, en México los famosos tamalitos, ¿no? Se antojan. Si estás desayunando, muy buen provecho. Si estás refaccionando, merendando con el lunch, igualmente, provechito. A darle, a recargar energías, que es lo más importante. Vámonos. Fin de semana de Oscar Maidón y Junior H.

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0: de Wanasabi con nosotros, llegar con ella a la canción del autobús. En los tiempos del duranguense, hace que más de, te estoy hablando de 10 años, no, más de 15 años, cuando el duranguense estaba en su mejor momento, estas canciones eran las canciones favoritas y preferidas. Así que siguen sonando hasta el día de hoy. Y es ahí donde te das cuenta que hay temas que nunca pasan de moda. Hay canciones que se quedan para siempre y que, por supuesto, la audiencia sigue solicitando. Hola, muy buenos días.
1: Hola, buenos días.
0: ¿Con quién tengo el gusto?
1: Con Rosy de Tabasandos.
0: Rosy, cuéntame, ¿qué tema quieres escuchar, linda?
1: Quiero una música gratis de Fuerza Regida.
0: ¿De Fuerza Regida? ¿Cómo se llama el tema? Disculpa, linda.
1: Gratis de Fuerza Regida.
0: Ese tema no te lo ofrezco, mi linda. ¿Algo más que quieras escuchar? Esa canción sí, no la tenemos disponible. No. ¿Algo más? Dime, ¿algo más?
1: Nadie de Tito,
0: ¿no? Nadie de Tito WP, con mucho gusto. ¿Tienes algún saludo para enviar?
1: Un saludo para usted, la comadre, San Carabio.
0: Muchas gracias, linda. Que tengas un lindo día, cuídate.
1: Gracias.
0: Gracias hasta Todos Santos. Sí, Todos Santos, ¿verdad? Yo creo que sí. Se me fue. Abrazo, mi linda Rosy. Eso sí, se me quedó su nombre. 9 de la mañana con 56 minutos. Gracias ahí a la gente linda que se reporta con nosotros. Están pendientes, están pidiendo música, están solicitando ahí éxito tras éxito. Hola, buenos Hola. Días.
2: Hola, Alexa, muy buenos días.
0: ¿Con quién tengo el gusto?
2: Con Elena de Insta.
0: Linda Elena, cuéntame, ¿qué tema vamos a agregar aquí a la playlist?
2: ¿Me puedes complacer con la canción del Trono de México? Yo soy así.
0: Permíteme, la voy a buscar. Yo soy así, es que hay canciones que no tenemos disponibles, pero permíteme. Bueno, la voy a buscar, linda, porque no me aparece por acá, pero si no la tuviera, ¿algo más que quieras escuchar?
2: Si no tienes, es entonces la canción de Fuerza Regida, Noche Perfecta.
0: La Noche Perfecta, con Calle 24, con mucho gusto, te voy a estar complaciendo en un momento, linda. Y vas a saludar a alguien.
2: Solamente para ti, que tengas un bonito día, Dios te bendiga.
0: Gracias, linda, ¿cómo anda la comadre?
2: Siempre imparable.
0: Claro que sí, linda mañana, cuídate.
2: Gracias.
0: Gracias.

y por la comunicación a nuestras amigas bellas. Vamos a agregar aquí los temas que nos solicitan. Nos vamos a ir en ese momento entonces con otro éxito. Lindo éxito a cargo de Los Acosta para complacer al amigo Ulises Rivas en San Martín, Cuchumatán. Tenemos muy buen musicón. Ustedes ya escucharon los temas que vienen a sonar, así que no le cambies.

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10 de la mañana con 10 minutos, es una hora espejo y dicen que las horas espejo son de muy buena suerte. Así que tú piensa en algo que quieres, que anhelas, que deseas. Oigan, les tengo chismecito farandulero, ya se los había estado adelantando y no es por nada, pero prepárense, alístense, porque está muy interesante lo que les voy a contar el día de hoy. Y es que en redes sociales, bueno, comenzamos con nuestro chismecito farandulero. Ahí te van tres noticias que están en tendencia. Primero que nada y antes que todo, ¿verdad? Bueno, comenzando con música regional mexicana. Y bueno, con uno de los artistas que ya no está en este mundo, pero que sigue dando de qué hablar. Es justamente Carlos Parra, de Los Parras, y su novia Lilian Griego. Y es que recientemente en redes sociales se volvió viral una supuesta acta de matrimonio que indicaría que la influencer Lilian Griego y el cantante fallecido Carlos Parra habrían contraído matrimonio civil en Las Vegas, en Nevada, el 15 de marzo del año 2019. Hasta el momento, la autenticidad de ese documento no ha sido confirmada oficialmente. Sin embargo, recordemos que la pérdida de Carlos Parra fue una de las pérdidas más dolorosas en la actualidad de la música regional. Muchos fanáticos, muchas fanáticas lamentan aún su partida, y de comprobarse, Lilian sería legalmente la viuda del cantante. Sin embargo, para muchos de sus seguidores, el amor que compartieron siempre fue evidente, y pues por lo que esta pérdida sigue siendo igual de dolorosa, más allá de un documento, más allá de una acta nupcial. Pero se dio a conocer en esos últimos días entonces esta supuesta acta de matrimonio, y por lo que muchos atribuirían esto como la razón por la que Lilian Griego decidió alejarse completamente de las redes sociales ya hace 3 años atrás. ¿Tú qué opinas? ¿Crees que sí es cierto o que no es cierto? Puede ser una especulación en redes sociales. Vamos a hablar ahora de Grupo Firme, que está por estrenar un nuevo sencillo. Queremos mucho Grupo Firme.

estuvo muy activo ahorita en el mundial, compartiendo, han estado en múltiples presentaciones, presentándose en grandes escenarios, y la agrupación sigue cosechando éxito porque está preparando para sorprender a sus seguidores el lanzamiento de su más nuevo y reciente sencillo, que lleva por nombre Vuelve, que, ojo, todavía no ha sido lanzado, será estrenado el día de mañana, jueves, a las 6 de la tarde, en horario guatemalteco y mexicano. Se espera que esté disponible en todas las plataformas digitales oficiales: YouTube, Spotify, Apple Music, Deezer y todas las aplicaciones habidas y por haber de música. Así que definitivamente, Grupo Firme de los consentidos. Los queremos mucho, muchachones de Grupo Firme. Claro que sí, ¿cómo de que no? Por cierto, ya para ir finalizando nuestro chismecito farandulero, ahora sí, un tema de que no para de dar de qué hablar. Bueno, se ha dicho mucho de que se realizó una campaña de odio en redes sociales en contra de la selección argentina, pero más allá de la selección, del país en Argentina. Muchos videos en redes sociales han mostrado realmente preocupante cómo argentinos han sido agredidos, y es que no estamos a favor de ninguna agresión. Más allá de que te guste o no te guste el fútbol, más allá de que te caiga o no te caiga bien la selección argentina, más allá de que sigas o no sigas a Lionel Messi, argentinos que viven en el extranjero fueron duramente atacados, perseguidos, señalados, incluso hasta agredidos físicamente en distintos países. Esto ha generado una ola de indignación en redes sociales porque se ha estado dando a conocer pues una supuesta ola de odio en contra de Argentina, que ha estado encabezada por muchas celebridades, que me sorprende los temas, bueno, los nombres que resuenan. Uno de ellos es la actriz de cine para adultos Mia Khalifa, quien estuvo compartiendo muchos mensajes realmente muy fuertes y que fueron compartidos por la española Rosalía. Pero una de las que salió en defensa de su país fue la cantante María Becerra. Y es que la cantante decidió responder con orgullo a las críticas en redes sociales. La argentina compartió recientemente, de hecho hace unas cuantas horas, un contundente mensaje en el que defendió a su país, destacando que Argentina es una tierra llena de amor, empatía y respeto. Además, invitó a quienes la critican o critican el país a conocer Argentina, a conocer el país antes de dejarse llevar por los comentarios de odio que se han estado dando en redes sociales. Además, también la cantante dijo que agradeció a su pueblo por el apoyo y por permitirle vivir momentos que asegura llevará siempre en su corazón. Muchos artistas han salido ya en defensa de Argentina, otra de ellas es Lali, muchos influencers, creadores de contenido, periodistas que están intentando parar esta ola de odio que se ha dado en redes sociales en contra del país argentino, que definitivamente creo que es una ola de odio sin sentido. Debemos respetar, el mundial ya acabó, el fútbol se acabó y hay que seguir con nuestras vidas. Más allá de fomentar el odio en las redes sociales, hay que tener mucho cuidado con lo que escribimos, porque ojo, nuestras palabras pueden ser muy, muy, muy contundentes, y aparte de eso, se pueden ser tomadas como ataques de odio. Muchos cantantes, muchas personalidades estuvieron apoyando a Argentina. Nuestro queridísimo Ricardo Arjona, que lo queremos demasiado, Maluma, actrices, actores, deportistas a nivel mundial. Y yo creo que es relativo. Si tú quieres apoyar, perdón, si tú quieres apoyar a un país o quieres apoyar a una selección, hazlo, no importa, pero siempre desde el respeto. Así que eso es lo que nos deja María Becerra en sus redes sociales el día de hoy, intentando parar esa ola de odio, esa ola de hate, como se le conoce, contra Argentina. Y nos vamos a escuchar entonces este tema, El amor de mi vida, de María Becerra junto a Los Ángeles Azules. Así que no le cambies, que ya regresamos.

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0: aquí en Los Rera tan enamorados que andan pidiendo esas canciones bien románticas. Ay, me las traen cacheteando las banquetas. Oigan, piénsenme bastante que estamos en época de cambio de clima. No les vaya a pasar lo que Alexa Martínez. Ando un poquito resfriada, ustedes. Recomienden ahí algo natural para tomar porque ya me cansé de tomar medicina. Y no más.
1: 3, 2, 1.
0: Sí, oigan, andamos un poquito enfermos y es por el cambio de clima. Por eso les decía, hay que estarnos cuidando constantemente porque hay mucho, días bastante cálidos. En algunos sectores bastante humedad, muy calurosos. Pero ya en horas de la tarde y noche va bajando la temperatura y hay bastante frío, mucho viento, eso sí, hay bastante brisa. Así que por favor, cuiden a los más vulnerables de la casa. A los adultos de la tercera edad, a los niños pequeños, ustedes también cuídense. Más si van manejando por ahí alguna motocicleta, cúbranse bastante bien. Recuerden manejar siempre con casco y revisar sus vehículos. Así sea una motocicleta, así sea un automóvil, así sea un camión de transporte pesado, un autobús, una combi, lo que sea. Cuídense, por favor, revisen sus automóviles y manejen con precaución. Si van a conducir, por favor, primero que nada, no ingieran bebidas alcohólicas. Y segundo, no utilicen el teléfono en la carretera. Ahí se los encargo. Me van varios amigos trabajando arduamente. Seguimos leyendo mensajes. Si ya me enviaste el tuyo, no te me preocupes, no te me desesperes, tenme un poquito de paciencia. Como siempre, estamos full comunicación, pero eso es lo que me encanta porque ustedes andan siempre reportándose por acá conmigo y me ponen a chambear. Eso sí, me ponen a trabajar porque me piden canciones que no se llaman así, pero a mí me toca buscarlas. Y yo digo, esta ya la he escuchado, pero no se llama así. A veces tienen suerte y ya yo sé de qué canción me hablan. Por ejemplo, me pedían ahorita, ponme la canción de Los Temerarios, El Pocoyó. Que yo, híjole. No se llama así, se llama Sé Que Te Amo, pero ya sé que están hablándome de esa. Entonces yo aquí rapidito la ando buscando. Así que gracias a todos los que están enviando sus mensajes y nos están llamando a través de la línea telefónica 7947-1925. Allá está mi hermosa Normita desde Nimá. Gracias, mi reina preciosa, te mando un apapacho enorme con todo el cariño del mundo. Aquí estamos como siempre acompañándoles en sus labores allá en casita, mis reinas preciosas. Si andan haciendo el quehacer a esta mañana, a esta hora de la mañana andan ahí lavando los trastes, lavando la ropa, tendiendo, planchando, barriendo, trapeando, andan pensando qué hacer ya en el almuerzo o andan trabajando, tejiendo. Un apapacho enorme con todo el cariño del mundo. Si andan por ahí también en la agricultura, sabemos que hay mucha gente que trabaja y vive del campo, así que un abrazo enorme para toda mi gente trabajadora, chambeadora, aguerrida, luchadora, que siempre está en sintonía y nos prefiere para poderles alegrar un poquito la mañana. ¡Nos vamos! Música. Diez de la mañana con 29 minutos. 10:29, aquí está Grupo Mojado.
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1: Te presento el resumen mundialista. Mi nombre, Osberto Herrera, en un encuentro que se desarrolló en el MetLife Stadium de Nueva Jersey, en Nueva York, con una gama de artistas que deleitaron al público asistente. El dominio español controló todo el partido. Argentina no logró registrar tiros al arco durante todo el encuentro. Emiliano "El Dibu" Martínez sostuvo al albiceleste con 10 atajadas récord. Enzo Fernández vio la tarjeta roja por doble amonestación al minuto 90+3. El gol de la victoria llegó al minuto 106 tras una asistencia de Nico Williams a Ferran Torres, que definió con pierna izquierda por debajo del travesaño. Pese a los intentos desesperados de Argentina en los últimos minutos, con 10 hombres el marcador no se movió. En los premios individuales, Rodri obtuvo el Balón de Oro y Unai Simón el Guante de Oro. El récord histórico fue que en el primer mundial de 48 equipos, cerrando con un total de 308 goles anotados. Para mí fue un placer haber compartido con ustedes durante todo este mundial las estadísticas y los resúmenes de cada partido y de cada jornada en el Mundial United 2026.
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1: Óyeme nomás, 10 de la mañana con 44 minutos. Sí, 10 con 44. No sé. Están separando 16 minutos de las 11 de la mañana, así que apúrenle, apúrenle, que la mañana se va rápido. Y si no han hecho los quehaceres, si no han arreglado el estante del trabajo, si no se han puesto a ordenar, si no han hecho lo que les digo el jefe, apúrense, apúrense, por favor. No queremos que lo regañen. Vámonos a saludar a nuestra gente linda que se ha estado reportando con nosotros desde Comitán, el amigo Warrior. ¿Cómo estás? Un gusto saludarte. Saludos a la amiga Betty que nos pedía algo de Grupo Mojado. Claro que sí, mi reina, un gusto poderte saludar. Hasta el caserío Las Lajas, aldea San Martín. Nos piden música de Los Temerarios. Ahí la amiga Santa, también por acá. Nos tenemos otro audio. Hola, buenos días.
2: Hola, Alexa, buenos días. Espero que me puedas complacer con una canción de Brindis. Olvídeme nuestro orgullo, por favor, que vayamos escuchando acá desde Comitán.
1: Claro que sí, amigo. La agregamos, la buscamos y la sonamos en un ratito. Así que quédate, no le cambies, que ya viene a sonar tu éxito. Saludos hasta Comitán. ¿Quién más está por acá con nosotros? Dice. Por acá, saludos, Alexa, buenos días. Compláceme con Bronco, gitana. Dice, soy Juanita de la Democracia. Que tengas una feliz tarde. Gracias, mi reina linda. Cuídate mucho tú también. Es un gusto saludarte y que la pases muy bonito. Saludos a los amigos que andan trabajando en carretera de El Salvador. Allá está nuestro querido amigo Víctor Madrid. ¿Cómo te va, Víctor? Un gusto enorme saludarte. Buenos días y que la pases muy bonito. Linda mañana por acá. Dice, hola, Alexita. Feliz miércoles. Disponible para mí de la Arrolladora. Saludos desde Comitán, Chiapas. Saludos, y dice que tome azúcar quemada con limón para la garganta. Ay, ay, ay, vamos a probar. Eso sí, no lo he, fíjense que no lo he probado. Lo vamos a hacer. Esas son las recetas de la gente, las que sí funcionan. Gracias a los amigos que se siguen reportando con nosotros. Seguimos leyendo sus mensajes. Y si todavía no suena su música, pues no se me preocupen, que ya viene a sonar. Así que nos vamos con esto de Los Alegres de la Sierra. Se llama De Rodillas Te Pido.

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11 de la mañana, ya con 12 minutos. Avanzamos con este musicón de Brindis. Olvidemos de nuestro orgullo. Por allá los muchachones que andan trabajando en la construcción se me andan reportando. Muchachos, tomen agua pura. Agua pura. Agua pura. Y pues nada, cubrirse del sol. Ahí con una gorrita, con un sombrerito. La playera, la camisa de manga larga. Y les encargo, muchachones. Y por supuesto, claro que sí. Besote tronadote para ustedes. Ahí están los amigos reportándose con nosotros en esta mañana. Saludos a... Bueno, en Río Grande, la Trinitaria, los amigos del grupo musical Los Chicos del Amor. Ahí están disponibles ellos con este mensajito en el WhatsAppero. Desde El Mirador, en Los Cuchumatanes, allá en Chiantla, nos está saludando un amigo que nos pide algo de Remix y Juanes. Claro que sí, amigo, lo vamos a estar agregando ya en un ratito. Saludos a los amigos que están por acá pidiéndonos música de manera anónima. Mucho mensaje, oigan, díganos por lo menos desde dónde se reporta.

0: la gente linda que se encuentra en Buenavista, Peña Blanca, La Libertad. Allá está mi hermosa Anita. ¿Cómo está, mi reina hermosa? Un abrazote para ti. Desde Santana, Huista, nos escuchan a todo volumen. Os pedían algo de Cuisichos. ¿Por qué te fuiste? Saludos a Leti en Colonia Yasha. Saludos a Mari de Ixta. Saludos también aquí a Paola, que está con nosotros hasta Tierra Blanca. Saludos a la amiga Nelly, que está con nosotros también escuchándonos a todo volumen. Muchas gracias. Recuerda enviar tu WhatsAppero al 5544-9640. Esta canción es Espinoza Paz, que se llama El Próximo Viernes, pedida por acá a través del WhatsAppero.
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0: Y por supuesto, para que la disfrutes en esta mañana.
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1: 11:20.
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0: Con 6 de la mañana, ya con 25 minutos de regreso en la 105.3 FM. Seguimos sonando éxito tras éxito. Oigan, les quiero hablar de algo que sigue dando de qué hablar. Se han cumplido ya más de 25 días del terrible, los terribles terremotos que se dieron en el país de Venezuela. Y justamente hay algo que ha estado dando mucho de qué hablar y que les queremos compartir en esta mañana. Es justamente la historia de un pequeño venezolano que se ha ganado el corazón de muchos. Con tan solo 10 años, Sebastián Corro, un pequeño de 10 años venezolano, se ha convertido en un símbolo de esperanza tras los terremotos en Venezuela. Y ustedes dirán, ¿por qué? Ha pasado tanto tiempo, Alexa, que porque este pequeño de 10 años está llamando mucho la atención. Como voluntario, ha colaborado en las labores de apoyo en La Guaira, donde incluso logró rescatar con vida a un gatito y un perrito. Su dedicación hizo que rescatistas de los topos de México lo apodaran con cariño Topito Venezolano. Aunque no ingresa a estructuras colapsadas, obviamente por seguridad, ha estado ayudando en refugios, ha estado distribuyendo alimentos y sueña con convertirse en rescatista profesional. Este pequeño héroe que demuestra que la solidaridad no tiene edad. Imagínate tú, 10 años apenas y este pequeño de nombre Sebastián y apodado por los mismos topos mexicanos, Topito Venezolano, ha estado rescatando con vida a las mascotas. Se dice que Sebastián vio la situación muy difícil en su país y decidió colaborar haciendo este rescate. Así que increíble cómo un pequeño de tan solo 10 años tiene la magnitud y la madurez, bueno, primero magnitud física y la madurez mental también, para decidir apoyar a su comunidad allá en Venezuela, justamente en La Guaira, un estado venezolano que se sigue levantando después de esos terribles terremotos que se dieron en el mes de junio y que afectaron a toda una región, dejando unas cifras increíblemente devastadoras. Pero son cosas que hay que resaltar después de tanta tristeza, de tanto dolor. Este tipo de cosas nos alientan. Nosotros como adultos, ¿qué estamos haciendo con nuestra vida? ¿Qué estás haciendo tú? ¿Estás ayudando a alguien? ¿Alguien que lo necesita? ¿Has hecho algo por tu comunidad? ¿Has hecho algo por tu pueblo? ¿Has hecho algo por la gente que está alrededor tuyo? Así que hay que tomar siempre esto como motivación. Si un pequeño de 10 años puede estar ayudando en una situación tan desastrosa, tan devastadora, ¿por qué nosotros no podemos ayudar a los nuestros? Así que esto es lo más viral, lo que está en este momento en está en este momento dando de qué hablar en las redes sociales y nosotros te lo compartimos aquí en La Comadre 105.3 y nos vamos con música. Nos vamos con Aria Vega y Ryan Castro, un éxito de este año 2026 que lleva por nombre Chévere Remix.
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Los Acustas y el tema como una novela del año 1996. Estás escuchando La Comadre 105.3 FM. Saludos a los amigos que nos escuchan y sintonizan allá en Estados Unidos. Mucha gente que se reporta a través de las plataformas digitales. Están con nosotros también escuchándonos en el interior de Guatemala. Gracias por seguir en sintonía, por supuesto, pidiendo su música favorita. Te cuento que apenas son las... Bueno, así que tú digas muy apenas, no. Pero ya son las 11 de la mañana con 43 minutos. Sí, 11 con 43. Así que si todavía no has pensado en qué hacer de almorzar, ojito. Apúrale, mi reina, apúrale, mi rey. Que ya viene el mediodía, los niños ya vienen de la escuela o se van a ir a estudiar en la jornada vespertina. Necesitan irse bien comidos, bien almorzados. Y por supuesto, hay que mandar lunch, hay que mandar comida o va a llegar el esposo.

0: Eso. Así que pilas. Hacer entonces, ya pensando en qué preparar para la hora del almuerzo con ese calorcito rico, un agua fresca de limón, de horchata, de jamaica, de naranja, algo rico, algo delicioso ahí para que puedas refrescarte siempre tomando agua pura. Saludos al amigo Alex allá en Pinchazo Willy en la zona 10 de Huehuetenango. Un fuerte abrazo ahí para ponerle flow a la mañana. Nos pide la manzanita de los Tigres del Norte. Claro que sí, amigo Alex, con todo el gusto del mundo. Vamos saludando también a la gente linda que está con nosotros reportándose desde Ixtahuacán, San Ildefonso Ixtahuacán. Nuestro amigo Mauro, ahí nos pedían música que no les ofrecemos. Hay algunos temas que ustedes saben que no ingresan a la programación, así que por ahí yo les respondo siempre y les digo, pídeme algo más, pídeme otra cosa. Saludos ahí a los amigos que están con nosotros reportándose desde La Esperanza Unión Cantinil. Un abrazote a quienes están con nosotros desde Camojallito La Democracia también. Ahí les estábamos comentando para que nos puedan pedir su música favorita. Rosy en Comitán con nosotros. Saludos a los amigos que se encuentran disfrutando de la programación en Jacaltenango, la tierra de la rosa de Jamaica, la tierra de la manía, gente preciosa, Santana Huista. Oigan, en Santana, unos mangos deliciosos.
1: ¡Uno!
0: ¡Qué rico, oigan! Pero ahorita ya no es temporada de mango. ¿O sí? ¿O no? No sé, avísenme. Y si hay, mándenme. De hecho, toda la tierra fronteriza es tierra de un mango muy delicioso. Y siempre que hemos ido, regresamos con más de algo. Así que qué rico. Qué rico compartir lo que ustedes tienen por ahí. Por supuesto, saludos a los muchachones y muchachonas que andan trabajando en las tiendas de conveniencia, en las ferreterías, están trabajando en las farmacias, en las ventas de ropa y en las ventas de artículos de regalitos. Bueno, en todos lados nos tienen a todo volumen, así que muchas gracias. Vamos a bailar. Para que te pongas a bailar en ese miércoles cinturita de la semana, la manzanita de los Tigres del Norte.

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1: Saludos a los amigos que se encuentran en el estado de California. Un fuerte abrazo y nos pedían que te quieran bonito. Saludos también hasta Nueva Jersey. Allá están los amigos, un fuerte abrazo. Excelente, preciosa mañana, bueno, ya casi mediodía. Saludos hasta Tierra Blanca, ahí está la gente linda, preciosa. Pidiéndonos su música favorita. 11 de la mañana con 57 minutos. Quiero contarles que se nos acabó el tiempo. Nos tenemos que ir al respectivo descanso. Me ha encantado, como siempre, poderles acompañar, ser parte de su mañana y llevarles el musicón más imparable. Nos estaremos escuchando el día de mañana desde las 9 hasta las 12 del mediodía. Así que pilas, tienes tú una cita conmigo mañana, juevesito. Miércoles, cinturita de la semana, 11 de la mañana con 57 minutos. Hoy 22 de julio, avanzamos rápido ya en el fin de mes. Casi, todavía no llega, pero ya mero. Mi nombre es Alexia Martínez, la coqueta, y con música de Grupo Libra y el tema Te Quiero Mucho. Me despido del turno, que la pases bonito, muy buen provecho y tenga una muy linda tarde. Nos estaremos escuchando entonces mañanita, bien portadito, que nada te cuesta.

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0: 8 minutos.
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Muy buena tarde. Hoy es día miércoles, señoras y señores. Viviendo la fecha 22 de julio del año 2026. No, hombre, con toda la actitud. Poco afónico. Poco afónico, pero con toda la actitud el día de hoy. Lo que pasa es de que muchos cambios de clima. Estuvimos con climas húmedos, empezando a trabajar a las 5 de la mañana, 5 y media. Bueno, para los que vieron las transmisiones de las fiestas julias, los desfiles comenzaban a las 8 de la mañana. Pero les comento así, tras bambalinas, teníamos que estar trabajando a las 5 y media ya. Pero me van a preguntar, ¿pero por qué a las 5 y media si el desfile comenzaba a las 8? Lo que pasa es de que las principales avenidas y calles de la ciudad de Huehuetenango las cerraban a las 6 de la mañana. Ya no había paso en algunas avenidas y calles. Ya no podía uno salir ni entrar a esas avenidas y calles. Y por lógico, pues nosotros teníamos que estar antes que cerraran esas avenidas para poder llegar con el equipo de transmisión, cámaras, ir a instalar todo lo que necesitábamos. Porque si ya llegábamos a las 6 de la mañana, ya la policía municipal de tránsito ya no dejaba pasar a ningún vehículo. Entonces, imagínense, 5 de la mañana, 6 menos cuarto, una humedad que se sentía acá en la ciudad de Huehuetenango con un poco de neblina. Nosotros salíamos de esa hora. Y luego ya en plena transmisión, con sol, bastante calor, entonces muchos cambios de clima. Eso, pues, lógicamente, al finalizar la jornada, pues sí resiente la garganta. Aparte de eso, estuve el día lunes allá por San Pedro Necta. También bastante calor, ese es otro tipo de calor. Estuve también ahí por el Boquerón, para los que siguen la página de la radio en el TikTok. Estuve haciendo un en vivo a eso de las 6 de la tarde allá por el mirador del Boquerón. Ahí saludé a bastante gente que se conectó al TikTok de la comadrita. Y el día de ayer, pues, algunas reuniones por acá. Y hoy de regreso a cabina. Entonces, eso quiere decir de que hemos estado cambiado de actividades. Que al final de todo, eso sí influye para que la garganta se resienta.

Pero señoras y señores, nada lo que un dulce, un dulcito no arregle. Así que tenemos toda la actitud. Estamos en el show del gato en la comadrita.

0: Hoy es día miércoles, señoras y señores. Pancita, panzota, ombligo de semana. Y aquí en La Comadrita ya estamos listos y dispuestos para llevarles buena música en este hermoso día. A ver, empiénsense a reportar. A ver, empiénsense a mandar mensajitos porque vamos a estar chequeando el WhatsApp. Pero la comadre, vamos a tener chasquidos de la mañana. Quiero enviarle un saludo muy especial para mi querido Silman Palacios. Silman Palacios allá. Allá en la democracia anda. Escuchando la comadrita 105.3 FM. Saludos a mi compa Silman Palacios y a todos los compañeros de medios de comunicación allá en la hermosa frontera de nuestro país. Ahí está mi compa Silman Palacios, el cronista deportivo. Saludos, mi querido Silman. Mi querido Chechita, allá está la voz del gol. El gol, gol, gol, gol, gol de Checha. No, hombre, buenos amigos por allá. Al profe Minche también, saludos. Todos los medios de comunicación que cada vez que nosotros estamos allá en la frontera, siempre nos saludamos, siempre pasamos un buen rato. Y qué bonito de saber de que están pendientes a la frecuencia de La Comadrita 105.3 FM. Señoras y señores, vámonos con canciones que me piden en esta hora de la tarde. Ya voy a empezar a revisar el WhatsApp de la comadre. Mientras tanto, voy al corte comercial, pero no le cambien, estoy de vuelta rapidísimo.
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7: Te presento el resumen mundialista. Mi nombre, Osberto Herrera, en un encuentro que se desarrolló en el MetLife Stadium de Nueva Jersey, en Nueva York, con una gama de artistas que deleitaron al público asistente. El dominio español controló todo el partido. Argentina no logró registrar tiros al arco durante todo el encuentro. Emiliano El Dibu Martínez sostuvo al albiceleste con 10 atajadas récord. Enzo Fernández vio la tarjeta roja por doble amonestación al minuto 90+3. El gol de la victoria llegó al minuto 106 tras una asistencia de Nico Williams a Ferran Torres, que definió con pierna izquierda por debajo del travesaño.

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0: De las canciones románticas. De las canciones para suspirar.
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0: Esta canción se llama Tres Semanas de Carmen Marco Antonio Solís. Con esta canción quiero saludar a mi querido amigo Silman Palacios. Ahí en la democracia. Se acabó los suspiros, Silman, con esta canción. Atención al tiempo, 12 del mediodía con 43 minutos, 12:43 en todo el territorio nacional.

Estoy de vuelta en la programación de la comadrita y quiero revisar el WhatsAppero de la comadre. El 5544-9640. El WhatsAppero de la comadre. Vamos a revisar. A ver quién está enviando mensajitos. Vamos a complacer. ¿Qué es lo que me están pidiendo en este momento?

0: Muy bien, voy revisando el WhatsApp de la comadre. A ver a quién tenemos por estos lados. Tengo mensajito de voz, lo escuchamos.
1: Hola gatito, muy buenas tardes.
0: Buenas tardes.
1: ¿Me puedes complacer con una canción de banda Manguey, Como la Luna? Saludos para ti, que tengas un bonito tarde. La comadre está imparable, te saluda Mari de Ixta, bendiciones.
0: Gracias Mari, preciosa de mi vida. En sintonía de la comadre me piden música de banda Manguey. Tengo mensajito de texto y dice: mi amigo gato, buena tarde. Una de mis rolitas, por favor, una de los Huracanes del Norte, El Troquero. Si no la tiene, una de Vicente Fernández, Las Golondrinas, porfa. Te escuchamos acá en Comitán. La comadre está imparable. Dios le bendiga. Bendiciones a los ex también en sus actividades laborales de esta tarde fenomenal del día miércoles. Comitán. A ver, revisemos, ¿qué les parece si revisamos la temperatura en varios lugares? Porque les comento que en Huehuetenango hace un día despejado. En Huehuetenango tenemos un día despejado, un cielo azul, al fondo las montañas de la sierra de los hermosos Cuchumatanes. Como una postal, como que si fuera un cuadro, tenemos la sierra de los Cuchumatanes aquí en la parte de atrás de la cabina. Tenemos una hermosa vista con un cielo azul y un día soleado.

con 26 grados centígrados. 26 grados centígrados en el valle de la ciudad de Huehuetenango. La mínima es de 13 grados centígrados. Y la máxima es de 26 grados. Eso quiere decir de que esta temperatura ya no va a pasar más de acá en la cabecera departamental. Pero sí está haciendo calorcito. Vámonos a ver para dónde. ¿A qué lugar? Vámonos a Todos Santos, Cuchumatán. ¿Cómo está el ambiente en Todos Santos, Cuchumatán? La gente linda de Todos Santos tiene un día parcialmente nublado. Allá está un poco gris el día. La temperatura baja también porque están a 19 grados centígrados. Está un día fresco. Y la máxima del día de hoy es de 19 grados centígrados allá en Todos Santos, Cuchumatán. Eso quiere decir de que no va a haber calor, así se va a mantener estas horas de la tarde y va a empezar a descender la temperatura. Hasta el momento están a 19 grados centígrados. Solo vean la diferencia. Acá en la cabecera estamos a 26 y en Todos Santos, Cuchumatán están a 19 grados centígrados con un día parcialmente nublado. Vamos a revisar cómo está la democracia a esta hora. Allá la democracia. En la democracia hay más calor que acá en Huehuetenango, porque en este momento, cuando son las 12 del mediodía con 50 minutos, en la democracia están a 29 grados centígrados. Un par de grados más que acá en Huehuetenango, pero hace más calor. Pero ¿saben algo? La democracia todavía en estas dos horas va a subir de 29 grados centígrados a 32 grados centígrados, que es la máxima el día de hoy allá en la frontera, allá en la democracia. Acá nos quedamos a 26, Todos Santos a 19, y en la democracia la máxima va a ser de 32 grados centígrados. Eso va a ser más o menos como a eso de la 1:30 de la tarde. A 3 de la tarde serán a 32 grados centígrados los amigos allá en la democracia. Vámonos hasta Nentón. A ver cómo está Nentón. Nentón está a 30 grados centígrados en este momento y la máxima va a estar de 32, igual que la democracia. Con mucho calor allá por Nentón. Viajemos y brinquémonos el charco allá en Comitán de Domínguez, Chiapas. En Comitán está casi de la misma forma que acá en Huehuetenango. Porque mientras acá en Huehuetenango estamos a 26, en Comitán están a 27 grados centígrados. Y la máxima va a ser de 27, ya no va a pasar más de ahí. Un día parcialmente nublado allá en Comitán, Chiapas, por momentos. Y en algunos otros lugares pues está despejado, pero en Comitán parcialmente nublado. Ya le dimos el recorrido a la hermosa frontera de nuestro país con la temperatura que estamos viviendo en este día miércoles hermoso, mitad de semana. Ya viene música de las golondrinas. Muy bien, golondrinas. Ahí está mi querido Josecito ya incluyendo en el segmento. Saludos para la niña Ailani Serenetti Vázquez López, que nos escucha en Flor de Mayo de parte de su tío que lo quiere mucho en Río Grande. Ahí está la niña Ailani Serenetti Vázquez López de parte de su tío que la quiere mucho allá Flor de Mayo. Y el tío la saluda desde Río Grande. Dice: hola, un saludo para Ana Patricia Díaz Hernández en la ranchería San Rafael, acá en Comitán. Una canción de Espinosa Paz Gelatina, dice. Vamos a buscarla. Y quiero otra de la Tracalosa de Monterrey. Bueno, con mucho gusto. Ana Patricia Díaz Hernández en ranchería San Rafael, en Comitán, Chiapas. Se reportan allá en Comitán que dice que está despejado el día. Por eso lo decía en el reporte. En algunos lugares está parcialmente nublado y en otros está despejado. Hacía la referencia porque en donde usted está no es lo mismo que esté en otra parte de la ciudad, digamos.

Bueno, ¿qué? Ahí donde está mi compa, está despejado, cielo azul, con 27 grados centígrados allá en Comitán de Domínguez, Chiapas. Síganse reportando cómo está el ambiente, porque esto es lo que me dice la información de la temperatura. Qué bueno que se reportan conmigo. Y vámonos con canciones que ya me pidieron a través de el WhatsApp, pero de la comadre. Siguen enviando mensajitos que con todo gusto vamos a complacerles.

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1: Y atención, el tiempo sigue su marcha. Chequen muy bien su reloj porque son la 1:09. 1:09.

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1: 13 horas con 20 minutos.
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Bueno, qué bonito estar compartiendo con ustedes en esta tarde del día miércoles. Atención a la hora, 1:21 p.m. Y tenemos que revisar el WhatsApp de la comadre. Gracias por todos esos reportes. Al 5544-9640. Quiero enviar un saludo muy especial para toda la gente linda de Colotenango, que muy pronto va a estar de feria. La tierra de las naranjas, Colotenango, estará vistiendo sus mejores galas porque se viene la feria de Colotenango. No, hombre, qué bonito. ¿En qué otros lugares va a haber feria? Cuéntenme para prepararme y pedir permiso. Dice, aquí en Comitán está caluroso, mi señor Guato. Dice, ah, qué bonito. Hola, buena tarde, gato. Pásamela un saludo para mi querida mamita Ana Castillo. Que el día sábado será de manteles largos. El saludo va de parte de sus hijas, que la queremos mucho. Y pásame la canción del grupo Pesado, Mi Primer Amor. Estamos escuchando en Los Alisos, San Pedro Necta. Como siempre, en la comadre es imparable. No, hombre, qué bonito, doña Anita preciosa de mi vida. Está de manteles largos. Están de manteles largos y saludamos cordialmente a doña Ana Castillo, que el día sábado estará de manteles largos. De parte de sus hijas, que la quieren mucho y que le desean muchas bendiciones, que el Creador derrame muchas bendiciones sobre ella y que siga cumpliendo muchísimos años más de vida.

Felicidades para la señora Ana Castillo, que el día sábado estará de mantenerle largo de parte de todas sus hijas. Le desean muchas, pero muchas felicidades. Nos escuchan allá en Los Alisos, San Pedro Necta. Hola, me complace con la canción de Dos Mujeres, Un Camino, para complacer a Isaías de Agua Blanca y a toda la familia Ramírez. Un saludo, dice, a la familia Ramírez allá en Agua Blanca, de parte de Isaías, saluditos para ustedes. La canción de Dos Mujeres, Un Camino, por favor, Josecito, nuestro productor, que siempre cuando vengo a cabina siempre me acompaña, qué bueno. Tengo más mensajitos sobre estos lados. Hola, Gato, buena tarde. Una canción, Jugando al Amor, del conjunto Primavera. Muchas gracias. Les saluda Irania de Santa Ana, Huiza. Saludos para usted, que pase bonita tarde. Irania, preciosa de mi vida. Hombre, qué bonito saludarle, Irania. Saludos a los peques ahí en la casa, allá en Santa Ana, Huiza. Y también para el señorón de la casa ahí. Disfrutando de nuestra programación, Irania, fiel oyente a la comadrita. Ya viene música del conjunto Primavera también. Y les recuerdo que a partir de las 2 de la tarde nos vamos con La Tocamos y La Volamos. Unas competencias que vamos a tener por ahí para compartir con ustedes. Mientras tanto, vámonos a lo que te truje, chencha.

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WhatsApp. Voy a revisar WhatsApp, señoras y señores. ¿55 44 96 40?

Voy a revisar el WhatsApp de la comadre en este preciso instante. Así que a pedirme, a seguir pidiendo su música favorita a través de nuestras plataformas y a través de nuestras vías de acceso. Tengo por acá mensajito. Buenas tardes, ¿será que me puedes pasar un saludo para Aurora García de acá del Porvenir Agrarista? Me pasa la canción de Uno y de todos los modos del grupo Palomo. Aquí en el Porvenir Agrarista, la comadre está imparable. Saludos a Aurora García, preciosa de mi vida. Allá en el Porvenir Agrarista, ya viene su canción. En este bloque también tengo música de pesado que tengo pendiente todavía. Otro mensajito dice: hola, buena tarde, aquí le saluda Álida de aquí de San Isidro, la democracia. ¿Me puedes complacer con la canción de los hermanos Espinosa? Bueno, aquí lo escucho a todo volumen, dice. Bueno, saludos para ella, Álida. Compa Gato, el Mish, pasa la canción, andamos ready de los Tucanes. Saludos desde Comitán, el compa Warrior. Ahí está el compa Warrior, música de los Tucanes. Andamos ready. Muy bien, con mucho gusto. Y también me han pedido música de los Tigres del Norte que vienen en este bloque también. Así que vámonos rapidísimo con lo que me piden las complacencias. Una de la tarde, 42 minutos en todo el territorio nacional. 1:42.

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Una tarde estupenda que estamos disfrutando a través de La Comadrita 105.3 FM. Y quiero saludar a Alida en San Isidro, la democracia que me tiene a todo volumen. Y atención, 1:57 p.m. El tiempo avanza, el tiempo no se detiene. Hay que aprovecharlo al máximo, cada segundo, cada minuto de la vida. Hay que sonreír, hay que estar con mentalidad positiva. Voy con esta canción levantando el ánimo en esta tarde. Al regreso, ya vengo con las competencias de La Tocamos o La Volamos.

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De vuelta. Estoy de vuelta en la comadre 105.3 FM. Y ya estamos listos para llevarles las competencias de ese día miércoles, reviviendo este segmento. Ya que tengo tiempecito en cabina, quiero revivir este segmento de La Tocamos y La Volamos. ¿Cuál será la dinámica? Muy bien, ¿cuál será la dinámica de La Tocamos y La Volamos en ese momento? Vamos a decirle a nuestro productor Josecito. ¿Cuál es la dinámica? A ver.

0: Bueno, vámonos. Y también nos vamos rápidamente al TikTok de la comadrita. Me dicen si se empiezan a conectar y empiecen a mensajear en el TikTok de la comadrita, porque el día de hoy nos vamos con La Tocamos y La Volamos. ¿Cuál es la dinámica el día de hoy?
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vuelta. Señoras y señores, ¿cuál es la dinámica del día de hoy? Hoy es día miércoles y en esta tarde tenemos competencias. No se escucha, dice. Me dicen si ya se escucha, si no se escucha. A ver, me dicen por ahí si ya se escucha o no se escucha. A ver. De nuevo. Me dicen si ya se escucha en el TikTok de la comadrita. Ahora sí. Deben muchos tap tap de, en la transmisión de el TikTok de la comadre. Bueno, la dinámica del día de hoy, a ver, muéstramela, Josecito, ¿cuál es la dinámica? Todas las veces que hacemos

La tocamos y la volamos. Hay una dinámica completamente diferente. A ver, ¿cuál es? ¡No! ¡Esto se va a poner bueno! Señoras y señores, ya me la muestra por acá José. Y dice, la dinámica del día de hoy en La Tocamos y la Volamos es viejitas frente a nuevitas. Viejitas frente a nuevitas, señoras y señores. Y me voy a ir presentando la primer competencia. Lo que tienen que hacer es marcar nuestra línea telefónica, el 5544-9640 y el 7947-1925, para decirme cuál de las dos tocamos. ¿Estamos listos? Presento canción número uno. Esta es la viejita.

0: Esta es la canción número uno de 1989. La canción Ni Parientes Somos, canción número uno.
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0: 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Momento, Tigres del Norte, porque presento la nuevita, canción número dos.

0: Esta es la canción número 2 a cargo de Herencia de Grandes. La canción se llama
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0: La canción se llama Ya Borracho, canción número 2.
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0: Vámonos rápidamente a las llamadas. Tengo comunicación, comadre. Aló, muy buena tarde.
2: Hola, gatito, buenas tardes.
0: Hola, ¿con quién tengo el gusto?
2: Te habla Suseli de aquí del Pajal, San Antonio,
0: ¿viste? Suseli, preciosa de mi vida, allá en el Pajal, mi amor. ¿Cuál tocamos en esta tarde?
2: Para la segunda.
0: ¿Segura?
2: Segura.
0: ¿Segurísima?
2: Sí, segurísima.
0: Suena su canción. En el Pajal San Antonio Huista, ¿la tocamos o la volamos? Dinámica para el día de hoy: viejitas frente a nuevitas.

0: Estoy de vuelta en el 105.3 FM de La Comadrita. El día de hoy tenemos La Tocamos y La Volamos, una hora de competencias. La dinámica del día de hoy es viejitas frente a nuevitas. Quiero empezar a saludar a la gente de TikTok. Gracias al Junior desde Chiapas, anda el Junior. ¿Aquí la tocamos o no la tocamos? A ver, ¿quién más? Dice, se anda reportando ya por acá Matías, gracias Matías. Ortiz, Cris, también gracias por reportarse a través de el TikTok de La Comadre. Neymar, Cris también se reporta conmigo. José Luis Josué Solís. Muy bien, ahí está. Bueno, vamos a ver quiénes vamos a saludar en este momento. Maicon, saludos desde Miami, Florida. Soque, soque. Yamín Méndez, saludos desde Carolina del Norte. Saludos en Estados Unidos. Leslie, soy de Xochitl. Gracias, Leslie, preciosa de mi vida. Bueno, señoras y señores, presento canción número uno. Esta es La Viejita. Ah, no, esta es la nuevita. A ver. Esta es la canción nuevita. Canción número uno.
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bueno, canción, algo viejita, pero una versión nueva. Mi compa Moy Bobadilla, canción número uno. Momento, mi querido Moy, porque presento canción número dos. Esta es la viejita. Quiero saludar a Mari Sánchez. Gracias, El Osito Rivas. Saludos, mi compa Gato desde San Martín. Uriel Francisco, saludos de Tito. Mari, creo que ya olvídate de mi gato, dice Mari. ¿Por qué? ¿Por qué? Esta es la canción número 2, la viejita. 1993. La vista que hemos tenido para mí ya es algo más. La canción se llama Rosas Rojas, de la industria del amor.

0: Momento industria, momento muy bobadilla. Voy con llamadas, comadre. Aló, muy buena tarde.
1: Buenas tardes.
0: Hola, ¿con quién tengo el gusto?
1: Con Aremi de acá de San Pedro Necta.
0: ¿Areli?
1: Aremi.
0: Aremi de San Pedro Necta. Aremi, preciosa de mi vida. Dígame, mi amor, allá en San Pedro Necta, ¿cuál tocamos?
1: Para la número uno.

0: para la número uno. Segura.
1: Sí.
0: Suena su canción. ¿La tocamos o la volamos?
2: Esta es para
0: Dinámica, viejitas contra nuevitas.

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Eso hoy de vuelta y la tocamos y la volamos. Una tarde estupenda, una tarde con ese calor riquísimo acá en Huehuetenango, en la cabecera departamental. Atención al tiempo, chequen muy bien su reloj. 2 de la tarde con 26 minutos. 2 con 26. La dinámica del día de hoy: viejitas frente a nuevitas. Y vámonos rápido a lo que te truje, Chencha, a presentar tu música. Esta es la canción viejita, a ver, canción número 1.

Esta canción es de 1995, la viejita. De los oriundos de Fresnillo, Zacatecas. Ellos son los Temeteme. Esta canción se llama Ahí estaré yo, canción número uno. De esas no, por favor. De esas no, por favor. Momento, Temeteme, porque me voy con la nuevecita y dice así, canción número dos. De 1995, nos echamos un brinco hasta el 2026. Ellos son Calle 24, fue junto a Fuerza Régida. Canción número 2.

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1: Esta es la canción número 2, Noche Perfecta de Calle 24 y Fuerza Régida.
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1: Momento, Fuerza Régida, momento temerario, me voy con llamada. A ver, de Team Marín de Don Pingüe, ¿dónde? Aquí ingresó más rápido. Comadre, aló, muy buena tarde.
2: Aló, muy buenas tardes.
1: Hola, ¿con quién tengo el gusto?
2: Aquí habla Francis, parte de Concepción de Ixtla.
1: Francis.
2: Ajá.
1: ¿Qué anda haciendo, Francis?
2: Aquí, trabajando.
1: ¿Ya almorzó?
2: Ya.
1: Ya, ¿por qué no me esperó?
2: Ya no hubo tiempo.
1: Francis, preciosa de mi vida, dígame, mi amor, ¿cuál tocamos en esta tarde?
2: Para la primera.
1: ¿Estás segura?
2: Segurísima.
1: ¡Segurísima!
2: Ajá.
1: ¡Suena su canción! ¡Francis! ¿La tocamos? ¿O la volamos? 229.

0: preciosa de mi vida. Todas las noches me acuesto pensando de que algún momento te va a hacer falta amor, caricias, y es ahí donde estaré a tu disposición siempre. El problema no es cómo quererte, el problema es cómo olvidarte. Música bonita de Los Temerarios. Voy al corte comercial, pero no le cambien. Al regreso vengo con más de La Tocamos y la volamos. Voy y vuelvo rápido.
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Con mucho gusto, el tejano. Marvin Colop dice saludos, gato. Gracias, Marvin. Marilady, buena tarde. Gracias, Marilady. León Fernández, de León Fernández dice con mucho respeto, muy guapo. Muchas gracias. Cristina Somar, guapo. Gracias a todos los que se están conectando en el TikTok de la comadrita. Denle en tap tap a la pantalla. Brencia allá en Fertimaco y a toda la people allá en Fertimaco, gracias por la sintonía. Voy presentando canción número uno. Esta es la nuevecita.

0: Tito Remy Valenzuela, porque me voy con canción número 2. Esta es la viejita. La viejita, canción número 2. A ver. Josecito se está mandando con esas competencias, hombre. Nos vamos desde el 2026. Nos vamos a 1996. Nos metemos en una burbuja, una máquina del tiempo. Y abre los ojos, o cierra los mejor, y aparecemos en 1996. Escuchando este rolo,
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0: Ellos son Bronco, la canción Nike, la canción número 2.

momento Bronco, momento Remy Valenzuela. Me voy con llamadas, a ver, 79-47-19-25 y el 55-44-96-40. A ver, ¿cuál de los dos suena más rápido y cuál es la canción que tocamos? Invéntame de Remy Valenzuela o Bronco y Naila. A ver, ¿qué me dicen ustedes? Y vamos a darle chance mejor. Vamos a hacer una cosa. Esta competencia le vamos a dar chance a la gente de TikTok. A ver, la 1 o la 2, la 1 o la 2. Vámonos, rapidito. Estoy leyéndolos por acá. Para la segunda dice Robert. Para la segunda, de León Fernández para la 2. Karim dice a la 1. Ross dice para las 2. Dice Roberto para la 2. Y Fernando Urizar a la 2. El Tejano del Norte a las 2. ¡Claro! Y como piden las dos, pues suena las dos acá en La Tocamos o La Volamos. La dinámica del día de hoy es viejitas frente a nuevitas en La Tocamos o La Volamos.

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1: Se me parte el corazón. Ay, qué cosas se vienen a enterar uno en las canciones. Qué cosas se entera uno en las canciones. Este más que una canción parece chisme, ¿no creen? Bueno, señoras y señores, hoy la tocamos y la volamos. Y la dinámica del día de hoy es... Viejitas frente a nuevitas. Este segmento hubiera quedado bien si y hubiéramos invitado a don Casimiro. Él presentaba a las viejitas porque ya está viejito. Y yo las nuevitas porque todavía estoy nuevito, ¿verdad? Bueno, vámonos. Saludos hasta Suchitán, Jutiapa, ahí está el canche. ¿Qué pasó, mi compa canche? Marta Gómez, gracias por unirse a nuestro live. Henry García, hola, dice. Gracias también a Vitalina Hernández, saludos desde el estado de Oregón. Gracias. ¿Quiénes más se andan reportando? Leo Vázquez, saluditos, mi compita Gato. Saludos, compa Leo Vázquez, el más trabajador de San Martín, Cuchumatán. Él se levanta a las 4:40. Ah, no, a las 4:30. Sí, sí, perdón. 4:30. Y llegan las 10:30 de la noche. Sigue trabajando, imagínense. Dichosa la mujer que se va a quedar con las quincenas de mi compa Leo Vázquez. No, hombre, ahí está. Mi compa Leo Vázquez. Ahí está reportándose en el TikTok. Y la gatonota rara, dice. No, gatonota rara.

Hoy. Hola gatito, buenas tardes, saludos desde la colonia Yasha. Gracias Sara. Ponga la canción de la tumba del mojado. Ya viene. Canchito, saludos, Tejano. Bueno, ahora sí, hoy presentando la siguiente competencia. Dice así, canción número uno. Esta es, ¿qué? La nuevita. Canción número uno es la nuevita. Dice así.

Esta es la canción número uno, salida de Edén Muñoz y Cristian Castro. Momento, Edén Muñoz, porque presento la canción número dos. Antes de presentar la canción número dos, quiero ir a saludar a mi compa Imer desde Tapachula, Chiapas. Gracias también a Ramiro. Saludos desde para Vicky desde Frontera La Mesilla. ¿Quiénes más se andan reportando conmigo por acá? Saludos. Ahora sí, presento canción número dos, es La Viejita. Retrocedemos el tiempo en el año 2002. Esto amerita que saque el sombrero.

0: Amerite que me ponga el sombrero. 2012, señor. Estos son los señores de Vagón Chicano. La canción se llama Un Viernes Sin Tu Amor, canción número 2. Momento, Vagón Chicano, momento, Edén Muñoz. Voy con llamadas, a ver. Las hacemos por llamadas, las hacemos por TikTok. Vámonos con llamadas, a ver. Comadre, aló, muy buena tarde.
1: Sí, buenas tardes.
0: Hola, ¿con quién tengo el gusto?
1: Con una amiga aquí en San Pedro Necte.
0: Amiguita en San Pedro Necte, ¿cómo está el clima por allá? ¿Hay calor? ¿Está nublado? ¿Parece que va a llover?
1: Hay calor.
0: Hay calor.
1: El calorcito.
0: ¿Está bueno una limonada con hielo?
1: Sí, una limonada con hielo.
0: Eso sí, ¿verdad? Amiguita preciosa de mi vida allá en San Pedro Necte, dígame, mi amor, ¿cuál tocamos? ¿La uno o la dos?
1: La uno.
0: ¿Segura?
1: Sí, segura.
0: ¡Suena su canción! En San Peter Necta, la tierra del café. Ahí está mi amiguita preciosa de mi vida. ¿La tocamos o la volamos?

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1: No, hombre, con esos turros me quedo sin suspiros. Y así me la paso todo el turno. Con estas canciones que me ponen, con estos rolononones que me están poniendo. Pero me voy con la última competencia, señoras y señores. La Chivita dice, hola gatito hermoso. Buena tarde, saludos desde el ejido de Tabasco, Las Margaritas, Chiapas. Mi querida Chivita, allá en el ejido de Tabasco, ¿ya la feria de Las Margaritas ya pasó o viene por ahí? Coménteme. Quiero ir a Las Margaritas porque traen una cartelera siempre muy buena. Saludos, Chivita. A ver, Mario, saludos, amigo. Apenas vi este en vivo. Soy de San Pedro Néctar, radico en Virginia. ¡Ojo, ojo! ¿Desde cuándo, mi querido Mario? Ahí síganos, dele like al TikTok o a la página de Facebook. Siempre compartimos contenido acá de Huehuetenango y de la región de la frontera. A ver, ¿quiénes más andan por ahí? Que tengas excelente tarde, gatito. Dios te bendiga. Cuidado, nos saludamos luego. Gracias, Mari Preciosa. Besitos para usted. Alfredo, gracias por seguirnos. Díaz, Sandrita, gracias por todos los reportes. Y nos vamos con la última. 8 años en Virginia, dice amigo. ¡Ojo, ojo! No, hombre, ya cambió mucho. San Pedro Necte está grandísimo. No, hombre, muy cambiado. Cuando se decía volver, aquí la tierra del Quetzal lo espera con los brazos abiertos. Magdalí, por fin lo conocí, gato. No se vaya a asustar. No se vaya a asustar. Bueno, me voy con La Tocamos y la Volamos. La dinámica viejitas frente a nuevitas. Canción número 1 es la viejita. A ver, me la pidieron y la pongo. A ver.

0: Esta es la canción viejita a cargo del señor Antonio Aguilar.
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0: Ah, su papá los llama de vez en... No de vez en cuando, de vez en diario. Le dicen cuánto lo quieren. Porque ¿saben algo? Nadie es eterno en el mundo. Canción número uno.
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0: Momento, don Antonio Aguilar, porque presento la nuevita y dice así. A ver, ¿cuál es la nuevita, señor? Y vamos a ver cuál es la nuevita. ¿Ya la teníamos lista? Ah, bueno, ah, pues vámonos con la nuevita. Dice así. A ver, aquí está. Muy bien. Aquí está la nuevita. La teníamos ya lista, ¿verdad? Bueno, vamos a buscar la canción nuevita y la vamos a presentar. Y esta la vamos a... La vamos a presentar con mensajes de TikTok, ¿les parece? Canción número 2.

0: La canción nuevita se ganó de Julián Álvarez. La canción se llama Cero Empatía.
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0: Ahora sí, me voy con mensajitos de TikTok. Esta competencia me voy por TikTok. Antonio Aguilar o Julián Álvarez. Cero empatía o nadie es eterno en el mundo. Me voy con, a ver, mensajes. Voy a revisarlos por acá. Dice saludos, amigo. La número 2, con mucho gusto. La número 2 de Julián. A ver, la número 2, la número 2. Saludos desde Chiapas, la número 2. La primera, dice la viejita. Dice, ¿quién es más? La número 2, la número 2. Y lo que pide el público, número 2, dice así. Y con esto yo me voy despidiendo. Mi nombre es Sergio Rosario, el gato de la comadre, el miau, el mish, el wish, el de las siete vidas de la comadrita, 105.3 FM. Será para la próxima. Nos escucharemos. Y ya me voy a despedir.

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música de la buena a través de la Comadre 105.3 FM. Acá te presento algo de Capaz de la Sierra. Qué gusto saludarte en este extraordinario miércoles, la mitad de la semana. Un amigo y servidor, Kevin Vázquez.

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2: 15 horas con 21 minutos.
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4: Y acá viene sonando el musicón. Sí, efectivamente, comadre. 3:22 minutos en la red que está imparable.

consejo del bueno de la banda Maguey. ¿Me vieron esa rolita? 3:27 minutos. Repórtate conmigo. 55 44 96 40. Activa.

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Cristian Castro se llama Osadía. 3:40 minutos en la comadre de los nuevecitos, que ya puedes solicitar a nuestras diferentes programaciones. Y lo harás a través del 79-47-19-25 y 55-44-96-40. Montes de Durango nos presenta una rola, es un tanto sentimental, se llama Descuidé. Esto me han pedido a través del WhatsApp.

0: solo que tú te decidas y nos vamos a dar la vueltecita, ¿te parece? Llegamos a las 3:53 minutos, 3:53 en todo Guatemala. Y en la frontera, creo que sí, está el mismo horario ya con mis amigos mexicanos y... Bien, vámonos con música. Bueno, antes de mandar un mensajito por ahí, vamos a recibir los reportes. Hola. Adelante, ¿quién por acá? ¿Quién se reporta en el WhatsApp? Pero de la comadre, buena tarde.
1: Buenas tardes.
0: ¿Qué dice, compita?
1: Discúlpame si no sería mucho molestia que me pasara una canción de los Acostas. Dice al día que en mi mente siempre estás, para saludar a Magali, que la escucha aquí en Comitán. Soy Alfonso López López de la ranchería Los Riegos, municipio de esta ciudad de Comitán, Chiapas. Y como siempre, la comadre es imparable. Le deseo bonita tarde.
0: Gracias, mi compa. A ver, ¿será que ha de Voy a pintar un corazón? Me parece que es esa canción. Bueno, vamos a incluir entonces buenísima rola de que nos están solicitando mis amigos allá en Comitán, Chiapas. Y ahí voy, cosita. Suele el volumen y póngale, comadre, en todos lados, hombre. Qué buena nota.

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No más que no sabía dónde, mi compa. Llegamos a las 4 con 10 minutos. 4:10, acá en la comadre 105.3 FM. Vamos a ir a... ¿qué? Al primer cubetazo de la tarde. Bien.

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2: Miércoles de cubetazo, señoras y señores. Y vamos a derbar el primero, ¿le parece? 22 de julio, así como si nada. Ya solo que nos quedan 8 o 9 días de este mes. Se está yendo el tiempo al rapidín. Y bien, nosotros mientras estás tú en la realización de tus actividades, vamos a ponerte buena música para que disfrutes de esta tarde, que sea más amena. Que no anden aburridos en casa, hombre, que no anden aburridos en el trabajo, sino que se pongan las pilas, que saquen la buena actitud y verá que rinden más, ¿verdad que sí? Vamos con la primera comunicación, la primera llamada para esta tarde. Hola, hola, ¿quién habla?
3: Hola, Kitty, buenas tardes.
2: ¿Con quién tengo el gusto?
3: Con Elena.
2: Mi querida Elena, ¿cómo estás, Elenita?
3: Pues bien, aquí escuchando todo
2: bonito
3: programa. ¿Y usted qué tal, cómo le va?
2: Pues bien, y veo un tanto acalorado por acá en cabina, pero pues yo sé que con cubetazos nos vamos a refrescar muy bien. Y tú vas a poner la primera rola para los cubetazos, mi vida. ¿Cuál quieres?
3: Me alegra mucho por usted.
2: Gracias, mi vida.
3: Me quedas con placer con la canción de Chelo Música, Al Final de Ti.
2: ¿Al Final de Ti?
3: Al Final del Día.
2: ¿Al Final del Día? ¿De quién canta esa, mi vida?
3: De Chelo Música.
2: Ah, bueno, perfecto. Con saludo para aquí, corazón.
3: Solamente para ti, que tengas una linda tarde, bendiciones.
2: ¿Y cómo está la comadre preciosa?
3: Siempre imparable.
2: Así meritito se habla, mi vida. Fuerte abrazo. Chaucito, corazón. Que lo pases del mejor. Tengo la primera. Habilitadísimo el WhatsApp, pero también 5544-9640. Tú me vas a decir qué quieres escuchar para esta tarde. Vamos a incluir tus éxitos en el... bonito 22, miércoles, mitad de semana, y acá estamos nosotros complaciendo con las buenas rolas a través de La Comadre 105.3 FM. Vámonos entonces con una comunicación más. Ahí en el WhatsAppero llegaron mensajitos, a ver qué nos dice la banda. Dice, ¿qué me pones dos cubetazos? Una para mi mamá y una para mí. A ver, Corazón Mágico de los Fugitivos, ¿ok? Corazón Mágico. Perfecto, de Fugitivos. Ahí está la primerísima, al menos de este mensaje, porque pues ya la primera del cubetazo lo había puesto Elena. Vamos con reporte. ¿Quién por acá en el WhatsApp de la comadre? Hola, buena tarde.
4: Hola, buenas tardes.
2: ¿Con quién hablo?
4: Lacey, de acá de la Boca.
2: Bienvenida, mi preciosa. ¿Qué vamos a poner, corazón?
4: ¿Me puedes conocer como canción?
2: Claro, mi vida, tú mandas. ¿Cuál?
4: ¿De qué volverás? ¿De
2: Di que volverás de Temerarios? Perfecto. ¿A quién saludamos, preciosa?
4: Solamente para escucharlo.
2: ¿Cómo está la comadre, corazón?
4: Por supuesto que anda imparable.
2: Así se habla, preciosa. Que estés de lo mejor. Linda tarde. Chaucito. Un fuerte abrazo a mis amigos allá en el Aguacate 1, que están en sintonía. Ese aguacate con unos chicharroncitos. Y oiga, y también una de esas. ¡Vamos a música! Al final del día, acá está la comadrita complaciéndote.
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4: Banda La Comadrita. Señoras y señores, nos pide música. ¿Qué dice la banda en este momento? Vamos con otro comentazo. Buenas tardes.
5: Hola, Kevin, buenas tardes.
4: Hola, ¿quién habla? Bienvenida, mi querida Susi. ¿Qué dice tu corazón, preciosa?
5: Gracias, hermano, complacerme. ¿Qué tiene tu mirada de los players?
4: ¿Qué tiene tu mirada? Perfecto. ¿Vamos a salvar a alguien, corazón?
5: Nada más para ti, que tenga una linda tarde.
4: ¿Y cómo anda la comadre por allá en el Pajal, preciosa?
5: Siempre imparable.
4: Así se habla, corazoncito. Un fuerte abrazo para ti.
5: Gracias.
4: Cuídate mucho, corazón. ¿Qué tiene tu mirada? No, pues mi mirada tiene una desesperación por verte. Ay, ahorita. Vamos entonces ahí con esta canción. Se preparan los players. Los players de tus Antlas. Se llama Tu Mirada. Se llama esa realidad. Esa canción en realidad. Perfecto, los players. Ahí estamos con la primerísima. A ver, me voy a pedir una canción de Tigres del Norte. Orgullo Maldito. La comadre anda imparable. Dice saludo para la preciosa Roxy, que está en sintonía nuestra. Un fuerte aplauso para la banda allá en San Petersburgo. Dice Kevin, buenas tardes, les saludamos desde Comitán. Ah, qué buena onda, un saludo muy especial para mis amigos en Comicomi por Comitán de Domínguez. La canción Y Me La Aventé, dice Karim León. Felicidades en este día del cerebro. Ah, qué buena onda. Eso significa que pues somos pila. Dice para los que lo usan y para los que lo tienen nuevecita. Ahí está entonces, en el día del cerebro. El cerebrito o el cerebruto, dijera el chapulín. Vamos ahí con, a ver, música de Karim León, Me Lamenté. Perfecto, son tres canciones para cada cuetazo. Y vamos a ir con la primera, por cortesía de Hospital Hebrón. 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Tengo la primerísima. Algo de los players de Tuzantla, escucharemos.

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0: Somos mis amigos, llegamos a las 4:42. 4:42, aquí la comadre. Tienen solicitudes que nos dicen en los mensajes. Un cubetazo whatsappero. Dice la canción de Grupo Brindis, Cuando Vuelvas. Busquemos esa del Brindis, que es muy buena. Cuando Vuelvas, ajá. Puedes empezar a marcar los 55 44 96 40. Y me dices que vamos a poner Cuando Vuelvas del Grupo Brindis, ajá. Perfecto, ahí tenemos Cuando Vuelvas tú del Grupo Brindis. Una más que se agrega a la promoción. Hola, buena tarde.
1: Hola, ¿qué di? Muy buenas tardes.
0: Hola, ¿quién me habla?
1: Que le hable Mari de Ixta.
0: Preciosa Mari, bienvenida. ¿Qué ponemos, mi vida?
1: Una de Grupo Ladrón.
0: ¿De Ladrón cuál
1: no
0: quieres?
1: No tengo lágrimas.
0: No tengo lágrimas, ajá.
1: Así es.
0: Perfecto, corazón. Con saludos y saludo.
1: Saludos para ti y que tengas un bonito tarde. La comadre está imparable.
0: Así está la comadrita. Un fuerte abrazo, corazón. Chocito.
1: Que tengas un bonito tarde.
0: Bye, preciosa. Ya tengo ahí una de Brindis, una de el Grupo Ladrón. Se está poniendo bonito este cruzazo. ¿Qué más nos piden? Dice la canción de Jeru y su Legión 7. Quédate conmigo esta noche. A ver, buscamos, esta es muy buena. Quédate conmigo esta noche. Jeru y su Legión 7. Claro, ya tenemos ahí buen musicón para la tarde. Vamos con la primerísima, así al rapidín, tintín.

canciones, componen un juguetazo. El momento de recibir el siguiente bloque de llamadas o de mensajitos para poder ir a las complacencias. Mientras tanto, te informo que estamos en las 4:54 minutos. 4:54 en esta tarde. Y acá nos vamos al primer mensaje que tenemos por acá. Dice. A ver, por ahí me ven. Un saludo para mi querida Carla, por ahí, Comitán. Gracias, mi querida Carlita, que esté todo mejor. Dice, podríamos hacer un saludo para la familia Rodríguez López de parte de Claudia y un saludo para ti. Te escuchamos en Comitán, Chiapas. Si puedes pasar la canción Siete Rosas con Los Acosta. Ok, buscamos esa. Siete rosas, a ver, tengo 20 rosas, tengo 25 rosas. Ni rosas ni juguetes. Rosas, jardín de rosas. Muchas rosas, 1,000,000 de rosas todavía. 12 rosas, pero la de 7 rosas. No me aparece 7 rosas, a ver. Del grupo Mojado, ¿no? Es que me habían dicho con Los Acosta. Tenemos, si está disponible, con mucho gusto. 7 rosas, efectivamente, ya la tenemos por ahí, preciosa. Gracias por tu comunicación, incluiremos esta canción. Es que Acosta y Mojado se unieron para lanzar esa canción hace algunos años. Y bueno, vamos a incluirla. Dice por acá, porfa, la canción de Por Tu Amor de la Gran Musical. Saludos desde Comitán, tu compa Warrior. Por Tu Amor, busquemos Por Tu Amor. Listo. A la Gran Musical. También participa en la promoción de los juguetazos para esta tarde. Envíame tu mensajito, acá estoy atendiendo tus reportes. O comuníquete directamente a cabina de la comadre. Dice dos canciones de Tristes Recuerdos y la otra La Puerta Negra. Saludos para ti, estoy escuchando en Todos Santos. Vamos a ir con una, ¿te parece La Puerta Negra? Pues con esa vamos a complacer en

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Toma nota del tiempo, llegamos a las 5:09. Hora del cafecito y también de escuchar buen musicón, de subirle el volumen a la radio ahí en el carro, en el taxi, en mototaxi. ¿Y qué vas en la combi? Bueno, pues sube el volumen. Acabamos con los Tigres del Norte. Prepara el teléfono, después de esto nos vamos con otro cubetazo. Ya está cerrado.

compa, porque nos vamos a una comunicación más. Bueno, un bloque de tres llamadas o tres mensajitos. 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En un cubetazo mixto. Dice, buenas tardes, ¿me puede poner la canción de los Askis para complacer a una amiga de la Trinitaria Chiapas? Complacer, canción de Askis. A ver, ¿qué tenemos de los Askis? Hay canciones muy bonitas. Ay, mi corazón, cuando te encontré, podría ser. ¿Quién por acá? Hola, buena tarde. Se nos corta la comunicación, inténtalo de nuevo. 55-44-96-40 también se activa. El WhatsApp de la comadre, pues ahí está, solo ganancias. El teléfono también preparado, habilitado ya para tus reportes. Al 7947-1925. Y nos vamos entonces. Reportes a través del WhatsApp, pero que están ingresando con mucho gusto. Me pide por ahí tristes recuerdos. Tengo versión de Banda El Recodo, Antonio Aguilar, Lucero. Me parece que con Antonio Aguilar vamos a ponerla, porque pues sí, se antoja una buena rolita este señorón a esta hora de la tarde. Dice, me puedes complacer con una música de Marco Antonio Solís, Invéntame. Saludo para, a ver, mi compa Danielito Pérez, que está en sintonía de la comadre. Qué buena onda. Aplauso muy especial, por favor, para mi compa Daniel, ahí nos sintoniza. Dijo dónde, pero pues sí, le damos un saludo muy especial. Me parece que es por allá en el sureste. Tengo rola entonces. A ver, una de los Askis, una de Antonio Aguilar y una de Marco Antonio Solís. Buen cubetazo de este momento. Destápela, mi compa. Échale hielito, sí, claro. Dos y tres, mi compa. Ya, sírvase el cubetazo. Vamos con la primera.

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1: 17 horas con 20 minutos.
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el momento de otro cubetazo. Hay calorcito en la frontera, pues sí, se antoja refrescarse con música. Claro que sí. Hoy con las solicitudes, ¿qué tenemos ahí en los mensajitos? Dice, hola Kevin, ¿puedes complacer con una

Canción de Xavi, Diabla. Perfecto, vamos a buscar la Diabla. Ahí está la primera canción. Dice: saludo para una persona muy especial de parte de Sarita. Bueno, gracias, Ari. Un fuerte abrazo, mi querida Sari. Ya se han de entender. Ellos saben quiénes son. Ya tenemos entonces la Diabla. 55 44 96 40. Pídeme tu rola favorita por acá en el WhatsApp o en el teléfono de la comadre. ¿Qué más tenemos? Reportes, bienvenidos a Cabina de la Comadre. Dice, te saluda Eric de San Pedro Necta. Quédate tan amable como siempre con una canción de Calibre 50. Ok, vamos con Calibre 50. Esta rolita que se llama Ver, Amor del Bueno. Saludo muy especial a mis amigos allá en San Peter Necta. Para toda la banda de la construcción, dice, ahí andan reponiendo el tiempo, qué buena onda. Siguen trabajando los muchachos. Felicidades, tengo algo entonces de Calibre 50. Y nos vamos ahí con otro mensajito. Dice, sí, gracias, canción que diga Kevin, te lo agradezco, que pases una bonita tarde. Gracias, mi vida. Saluditos, sea por la Trini. Algo de Los Temerarios, Ven Porque Te Necesito. Con mucho gusto, vamos a incluir esta de Los TBTM. ¿De parte de quién? Dice, soy Santa del caserío Las Lajas, aldea San Martín, Cuchumatán. Hasta allá vamos con un fuerte saludo y un abrazo. En el cubetazo de hoy aparece Javi con la Diabla.

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El romanticismo se hace presente en la promoción de La Comadre este miércoles de cubetazos. 5:42. Aquí a Los Temerarios. Ve preparando tu teléfono porque se viene otro bloque de complacencias en los cubetazos de hoy.

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está imparable. Muchas gracias, bandita, por estar con nosotros. Allá por San Pedro Necta, dice, buenas tardes, Kevin. Me puedes complacer con la canción del...

La nena. Ok, busquemos entonces la nena de parte de, a ver, ¿de quién? Noemí, que está con nosotros en San Peter. Neta, vamos a conversar con la nena. Y para poner ambiente en este miércoles de cubetazo, se vale, claro que sí. Tengo la versión ahí de Ben Muñoz, que es lo que nos piden. Muchas gracias. Algo de AK7 que se llama La Llamada. Esa rolita nos están solicitando. Muchas gracias para Fer, que está en sintonía de la comadre. Por allá en la democracia, toda la banda conectada con nosotros. Un fuerte aplauso para mis amigos en la demo. ¿Quién más se reporta? Dice la canción de Bronco, Llorando Bajo la Lluvia, de esas que no pueden faltar y que se presta para un buen cubetazo. Con mucho gusto escuchamos en Comitán. Saludo para la familia López. ¿López qué? López N, dice. Bueno, felicidades entonces para toda la familia que está en sintonía de la comadre. ¿Serán López Noguera? No, López Noriega, López qué. Bueno, saludos para ellos allá en Comitán, Chiapas. Cubetazo WhatsAppero armamos en este momento y lo vamos a escucharlo así de rapidín, tin, tin. Venga.

Llegamos a las 6 de la tarde, señora. Bueno, 6 menos 2, porque sí, 5:58 para ser exactos, con 40 segundos. Y ya nos vamos de la promoción de esta tarde del miércoles 22 de julio. Ha sido un gusto acompañarles en el programa de hoy. Invitadísimos, mañana estaremos de vuelta a 3 de la tarde. Es la hora que nos reúne por acá, alrededor de la radio. Y claro, les deseo un buen descanso y ya un fuerte abrazo. Y claro, espero que disfruten de la compañía familiar en la noche, que es importante poder platicar un ratito de las actividades del día y bueno, ponerse al tanto de todo lo que han realizado en el trabajo o en el lugar, en el caso de los amos de casa que se quedan por ahí atendiendo las labores domésticas. Soy Kenny Vázquez, que lo pasen a lo mejor. Hasta la próxima, con permisito.